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1: A veces no hay próxima vez. A veces no hay segundas oportunidades. A veces hay que tomar decisiones que duelen el corazón, pero tranquilizan el alma. A veces es ahora.